0: dice ese caja.
1: Sí, a la instancia entera.
0: ¿Quién vaya a ser quiso? ¿Quién vaya a ser quiso? No, mami, eso es que también vaya a ir mío la cara. No, mami, voy a hablar de no hacer funcionar. No, mami, no.